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0: Aló, Meru. Muga.
1: Por allá, Morillo,
0: por allá. ¡Ey!
1: Por allá, Morillo, ya están viendo el sabuni.
0: ¡Eh, hueco!
1: Ya están
0: viendo el sabuni. Oriuga y sabuni, hueta, mochiari. Aló, Meru.
2: Sí, sí.
0: Muga.
2: ¿Cómo está, Morillo? Si no, va a entrar ya con Oganda en Sandy, ¿cómo era?
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0: Aló, Mero.
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